0: club en Guernación, no por fútbol, sino por fútbol, no es un club de fútbol, es un club de fútbol.
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